Nombrar es imposible y puede ser bello intentar lo imposible. Pero cada vez que hablamos, algo queda fuera de los nombres. Cada palabra omite la única parte única de aquello que quiere decir. Nombrar es olvidar. Y hoy quiero recordar. Quiero recordar que no hay ni bien ni mal, ni blanco ni negro, ni arriba ni abajo, ni lados ni costados, ni hueco ni profundo, ni límites ni centro, ni género posible que toque algo del mundo.

0: Porque tú sabes que yo soy un inquilino del mundo de plástico. Un chatarrero limpiando el espacio. Y tú, para mí, eres amor flamenco.
1: Mi básico.
0: Pasión.
1: Tú eres un clásico.
0: Eres una mariposilla. Mariposilla verde llena de luz.